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5: Soy Paco Correa y en nombre de Carne de la Cerda, desde la cabina central en México, les agradecemos que nos acompañen. Esta semana, Romeo Santos y Prince Royce regresan con Dardos, mientras Paty Cantú y Matiz presentan su nueva colaboración, La Ridícula Idea. Camilo estrena El Árbol, primer sencillo de su próximo álbum, para cuando sean mayores.

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2: 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Soy Paco Correa y en nombre de Carne de la Cerda, desde la cabina central en México, les agradecemos que nos acompañen. Esta semana, Romeo Santos y Prince Royce regresan con Dardos, mientras Paty Cantú y Matiz presentan su nueva colaboración, La Ridícula Idea. Camilo estrena El Árbol, primer sencillo de su próximo álbum, para cuando sean mayores. ¡Ridícula!

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Soy Paco Correa y en nombre de Karen de la Cerda, desde la cabina central en México, les agradecemos que nos acompañen. Esta semana, Romeo Santos y Prince Royce regresan con Dardos, mientras Paty Cantú y Matiz presentan su nueva colaboración, La Ridícula Idea. Camilo estrena El Árbol, primer sencillo de su próximo álbum, para cuando sean mayores.

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0: Es la hora 20:14.
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7: tiene un piquete.
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0: Soy Paco Correa y en nombre de Karen de la Cerda, desde la cabina central en México, les agradecemos que nos acompañen. Esta semana, Romeo Santos y Prince Royce regresan con Dardos, mientras Paty Cantú y Matiz presentan su nueva colaboración, La Ridícula Idea. Camilo estrena El Árbol, primer sencillo de su próximo álbum, para cuando sean mayores.
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0: Más de 200 estaciones afiliadas a Top Show Internacional te acercan a lo más actual de la música pop latina. Esta señal viaja a través de los cuadrantes hispanos líderes en Europa y América. Bienvenidos al conteo de canciones más populares del pop en español. Soy Paco Correa y en nombre de Karen de la Cerda, desde la cabina central en México, les agradecemos que nos acompañen. Esta semana, Romeo Santos y Prince Roy regresan con Dardos, mientras Patti Cantú y Matiz presentan su nueva colaboración, La Ridícula Idea. Camilo estrena El Árbol, primer sencillo de su próximo álbum, para cuando sean mayores. Dana y Belinda sorprenden con Dolce Vita, su primera colaboración oficial, y Juanes y Fonseca llegan al número uno con Antes que el tiempo se vaya.
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0: Romeo Santos y Prince Royce vuelven a unir sus voces con Dardos, una colaboración que marca el regreso de dos de los máximos referentes de la bachata contemporánea. El tema combina el estilo característico de ambos artistas con una producción moderna y una letra cargada de desamor y nostalgia. La colaboración ha generado gran expectativa entre sus seguidores y continúa posicionándose dentro de los temas más escuchados. Esta semana Dardos pierde un puesto y se coloca en el lugar número 15.
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2: Paty Cantú y Matiz unen sus voces en La Ridícula Idea, una colaboración que explora el lado vulnerable de las relaciones. La canción habla de aferrarse a un amor que quizá ya terminó y de la dificultad de aceptar una despedida. El tema combina el pop de Paty Cantú con las armonías características de Matiz. Esta semana, La Ridícula Idea ingresa a nuestro conteo y se coloca en el lugar número 14.

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2: Mon Laferte continúa expandiendo el universo de Femme Fatale con nuevas presentaciones y proyectos relacionados con esta etapa artística. Además, la cantante confirmó nuevas fechas de su gira en México después de la gran respuesta del público, incluyendo una segunda fecha en Monterrey tras agotarse los boletos de la primera. Esta semana, A pesar de mí y de ti, pierde un puesto y se coloca en el lugar número 13.

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2: Camilo presenta El Árbol, el primer sencillo de su nuevo álbum Para Cuando Sean Mayores. La canción es una reflexión sobre el paso del tiempo y la importancia de disfrutar el presente antes de que se convierta en recuerdo. El tema está inspirado en sus hijas, Índigo y Amaranto, y en todo aquello que los adultos olvidamos valorar mientras crecemos. Esta semana El Árbol gana un puesto y se coloca en el lugar número 12. Sí, bueno.

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0: Gracias por sintonizarnos en Top Show Internacional. Soy Paco Correa, en nombre de Karen de la Cerda. Y este conteo es transmitido en las más importantes cadenas radiofónicas de América y Europa. Aprovecho para saludar a España a través de 107.9 FM, estación que acerca el conteo a Ceuti. Semana a semana, San Martín, Colombia, nos sintoniza por la señal de calor estéreo 96.3 FM. Y en el cuadrante 90.1 FM, la voz de la provincia, nuestros seguidores de Tulancingo Hidalgo que disfrutan las mejores canciones del pop en español del momento. Gracias por pertenecer a esta gran familia. Nuestra señal recorre todo el mundo a través de las mejores estaciones de radio. Síguenos en Twitter en @top_show y vota por tus canciones favoritas. Continuamos con la casilla número 11.
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0: Por ella continúa formando parte del fenómeno mundialista que reunió a grandes figuras de la música latina alrededor de la Copa Mundial de la FIFA 2026. El tema de Belinda y Los Ángeles Azules también mantiene presencia en Spotify, donde actualmente supera los 6.4 millones de reproducciones. La colaboración continúa llevando la cumbia mexicana a nuevos públicos gracias a su inclusión dentro del repertorio musical oficial relacionado con el mundial. Esta semana por ella pierde un puesto y se coloca en el lugar número 11. La

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1: Si se acaba el mundo, continúa creciendo y actualmente supera los 9.3 millones de reproducciones en Spotify, una cifra que sigue aumentando desde su estreno en junio. La canción también forma parte de la nueva etapa conceptual de Dana y aparece vinculada al universo de Wet Dreams y Visions. La colaboración ha permitido que la propuesta pop de Dana dialogue directamente con la escena urbana mexicana representada por Malila. Esta semana, Si se acaba el mundo, pierde dos puestos, colocándose en el lugar número 10.

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1: Siddhartha acaba de vivir uno de los momentos más importantes de esta nueva etapa al ofrecer dos conciertos completamente agotados en el Palacio de los Deportes de la Ciudad de México. Las presentaciones estuvieron enfocadas en Radio Nostalgia, su reciente álbum, y permitieron al cantante recorrer distintas etapas de su carrera. Pedacito de mi corazón también continúa creciendo y ya supera los 2.3 millones de reproducciones en Spotify. Esta semana, Pedacito de mi corazón gana un puesto y se coloca en el lugar número 9.

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2: Gracie continúa llevando candela a distintos escenarios como parte de una gira internacional que incluye presentaciones en Latinoamérica, Europa y Norteamérica. Solecito Benny ocupa un lugar especial dentro de este proyecto al combinar la identidad colombiana de Gracie con el sonido caribeño de Rawayana. La gira también tiene contemplada una presentación en la Ciudad de México dentro de las próximas fechas del Candela World Tour. Esta semana Solecito Benny pierde 2 puestos y se coloca en el lugar número 8.

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0: Regresamos al mejor conteo de la música pop en español. Soy Paco Correa en nombre de Karen de la Cerda. Y antes de continuar con la casilla número 7, quiero agradecer y saludar a las personas que nos escuchan en Consuegra, Toledo, España, a través de Fórmula Hit 107 FM. También saludamos a quienes nos sintonizan en Ciudad Guzmán, Jalisco, por Radio Sensación a través del 96.7 FM. Viajamos hasta San José, Costa Rica, quienes a través de Radio Cultural Los Santos 88.3 FM nos escuchan. Y extendemos el saludo a ti que nos escuchas en cualquier parte del mundo en las mejores estaciones de radio. Te invitamos a que nos sigas en nuestro Twitter oficial, @top-show. Gracias por seguirnos y escucharnos cada semana. Y así, continuamos con el número 7 de nuestra lista.
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0: Dana y Belinda finalmente hicieron realidad una de las colaboraciones más esperadas del pop mexicano con Dolce Vita, estrenada como parte del proyecto Wet Dreams. El encuentro representa la primera colaboración musical oficial entre ambas y combina sonidos electrónicos con una estética inspirada en el pop italiano y la cultura disco. El videoclip apuesta por una propuesta visual llena de color, glamour y fantasía, reforzando el concepto de esta nueva etapa de Dana. Esta semana, Dolce Vita gana 4 puestos colocándose en el lugar número 7.

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1: Paty Cantú continúa impulsando Tres Veces, lanzamiento con el que abre una nueva etapa después de su producción Sagitario. El sencillo fue estrenado en julio y actualmente supera las 450,000 reproducciones en Spotify, mientras continúa incorporándose a sus presentaciones en vivo. Además, la cantante recientemente habló de sus próximos proyectos y de su participación como artista invitada en los conciertos de Sam Smith en México. Esta semana, Tres Veces pierde un puesto y se coloca en el lugar número 6.

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2: Hash continúa dando forma a su nueva etapa musical con ¿Qué le pongo?, segundo sencillo de su próximo álbum de estudio. El tema combina el sonido country que caracteriza al dúo con elementos de mariachi, mostrando una evolución dentro de su propuesta. Además, la canción fue elegida por los fans como el mejor lanzamiento de la semana en una encuesta de Billboard, superando el 61% de los votos. Esta semana, ¿Qué le pongo?, pierde un puesto y se coloca en el lugar número 5.

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1: Yuridia acaba de hacer historia con el arranque de su nueva gira Las Cartas sobre la Mesa, al convertirse en la primera artista mexicana en llenar el estadio GNP Seguros durante dos noches consecutivas. En su primera presentación reunió a más de 54,000 personas y celebró más de dos décadas de trayectoria sobre el escenario. Eres mi nada, su lanzamiento más reciente, fue uno de los momentos destacados del espectáculo y continúa marcando esta nueva etapa de la cantante. Esta semana Eres mi nada pierde un puesto y se coloca en el lugar número 4.

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0: recordamos que puedes seguirnos en Twitter, en @top_show, y escucharnos en cualquier parte del mundo a través de las mejores estaciones de radio. Soy Paco Correa, en nombre de Karen de la Cerda, y gracias a ti que nos escuchas semana a semana, este programa continúa vigente. Antes de continuar con los tres primeros lugares, aprovecho para saludar al equipo de Fórmula Hit 106.6 FM, que lleva para todos los habitantes de Huesca, España, nuestro conteo. Saludos también a Juticalpa, Olancho, Honduras, que disfrutan de nuestro programa por WM Estéreo 97.3 FM. Y los amigos de Chetumal, Quintana Roo, a través de Chetumal FM por 100.9 FM. Muchas gracias por sintonizar este conteo que realizamos con mucho cariño para todos ustedes. El puesto número 3 es ocupado por...
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0: Siddhartha acaba de confirmar otro gran paso para su nueva etapa musical. Regresará al estadio GNP Seguros de la Ciudad de México en 2027, después de haber agotado dos fechas consecutivas en el Palacio de los Deportes. Si tú te vas, forma parte de Radio Nostalgia, álbum que continúa creciendo dentro de su repertorio y que actualmente suma más de 1 millón de reproducciones de este tema en Spotify. El anuncio demuestra la fuerza que mantiene la nueva etapa del cantante y la conexión que ha construido con su público. Esta semana, Si tú te vas, pierde dos lugares y se coloca en el lugar número 3.

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2: Los Ángeles Azules y Tini continúan llevando Pael a nuevas audiencias después de unir por primera vez la cumbia mexicana con el pop argentino. El sencillo estrenado el 20 de agosto ya supera los 4 millones de reproducciones en Spotify y continúa creciendo rápidamente. La colaboración llegó además en una etapa internacional especialmente importante para Los Ángeles Azules después de sus conciertos agotados en Buenos Aires y su participación en la inauguración del Mundial. Esta semana Pael gana 5 puestos y se coloca en el lugar número 2. ¡Gracias!

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0: Show Internacional está compuesto por más de 200 estaciones que transmiten este conteo para que cada semana estés actualizado con las mejores canciones del pop en español. Antes de conocer el primer lugar, quiero saludar a XEART 100.5 FM, quien lleva la señal de este conteo a Jojutla, Morelos. A las personas de San Miguel, El Salvador, que nos escuchan por Radio Musicalísima 89.1 FM. Y llegamos hasta el Bodón, Salamanca, España, por Fórmula Hit 107.9 FM. Y a todo el planeta a través de las mejores estaciones de radio, en donde nos puedes escuchar en cualquier momento y en cualquier rincón del mundo. Te invito a que nos sigas en @top-show. Es momento de conocer el privilegiado primer puesto de este conteo.
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2: Fonseca continúa presentando su álbum Antes que el tiempo se vaya, una producción que amplía su propuesta con géneros como salsa, merengue, cumbia y rap. La colaboración con Juanes da nombre al proyecto y reúne a dos de los artistas colombianos más reconocidos de distintas generaciones. El disco también incluye encuentros con Rubén Blades, Rawayana y Manuel Medrano, convirtiéndose en una de las producciones más colaborativas de esta etapa del cantante. Esta semana, Antes que el tiempo se vaya, gana un puesto colocándose en el privilegiado lugar número 1.

Productor ejecutivo, Carlos Alberto Jesús Frías. Edición de Pro Tools, Juan Losanto Urbina. Imagen gráfica, Ana Ramos.

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1: Soy Paco Correa y en nombre de Karen de la Cerda, desde la cabina central en México, les agradecemos que nos acompañen. Esta semana, Romeo Santos y Prince Royce regresan con Dardos, mientras Paty Cantú y Matiz presentan su nueva colaboración, La Ridícula Idea. Camilo estrena El Árbol, primer sencillo de su próximo álbum, para cuando sean mayores.
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La temperatura 17 grados 9 décimas. Es la hora 22:57 minutos.

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0: Soy Paco Correa y en nombre de Karen de la Cerda, desde la cabina central en México, les agradecemos que nos acompañen. Esta semana, Romeo Santos y Prince Royce regresan con Dardos, mientras Patti Cantú y Matisse presentan su nueva colaboración, La Ridícula Idea. Camilo estrena El Árbol, primer sencillo de su próximo álbum, para cuando sean mayores.
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0: ¿Qué tal? ¿Cómo están? Buenos días. 6 de la mañana con 9 minutos en toda Guatemala, disfrutando de este fin de semana, el último sábado del mes de septiembre. Hoy estamos a 26 de septiembre, así que sean bienvenidos al turno de Elión Huila. Voy a estar con ustedes hasta las 9 de la mañana, por supuesto acompañándoles durante esta mañanita. Una mañanita muy rica, así con ese frito que nos... nos antoja un cafecito, un té o un chocolate. Así que sean bienvenidos. Recuerden que el 40968574 totalmente disponible para que se puedan comunicar conmigo y por supuesto hacer juntos la programación de este fin de semana. Así que ya sabes, el 40968574, y nos vamos con un tema de Bruno Mars, que también, por supuesto, es uno de los temas musicales que se encuentran en la lista de los 40 principales.
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1: Y gente bonita, para las personas que van hacia el trabajo, pues mucha precaución al momento de conducir. Recuerden que esta es la hora donde ya empieza el tráfico a sentirse en varios puntos de la ciudad de Cobán, Alta Verapaz, y especialmente en la ruta que conduce de Cobán a Carchá, de Chamelco a Cobán, y también en la ruta a las Verapaces. Así que ya saben, nosotros les acompañamos mientras ustedes están en el trabajo o van hacia el trabajo, desayunando, a la universidad o al establecimiento educativo, donde quiera que tú estés. Muchísimas gracias por preferirnos desde muy temprano. ¿Qué te parece si nos vamos con Superestrella de Aitana para disfrutar esta mañanita?

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0: Buenos días, 6 de la mañana con 30 minutos. Olivia Rodrigo con este tema musical que va por nombre Stupid Song, sonando aquí en la Hits 6:31. Voy a la pausa comercial, pero no le cambies porque al regresar te seguimos acompañando. 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

por ahí dice que nos está escuchando Alejandro desde muy temprano. Muchísimas gracias, Alejandro, por la comunicación a través del 40968574. También saludar a Cristina, que nos está escuchando en San Pedro Carchá. Y Lester dice que nos escucha en el municipio de San Juan Chamelco. Gracias, desde muy temprano. Dicen que ya van a la universidad, así que les deseamos lo mejor. Por supuesto, disfrutando cada momento de la vida. Y ahí sí que hay que levantarse, hay que hacer ese sobreesfuerzo muchas veces el fin de semana para poder ir a la universidad, pero los resultados y la satisfacción al finalizar tu carrera y tener ese título, y es muy importante porque ahora un título de diversificado ya no alcanza para poder tener un ingreso económico para poder sostener una familia. Es por eso que les deseamos el mejor ánimo para todos ustedes. Nos vamos con un cover en la voz de Luca con ese tema musical de Emmanuel que va por nombre La Chica de Humo. A mí la verdad me gusta mucho este cover de Luca que nos trae. Así que, ¿qué te parece si lo disfrutamos juntos? Buenos días.

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0: El tema musical que estábamos escuchando de fondo, Melodías para Voz de Julián Álvarez, un cubanero, un chavito cubanero que tiene una excelente voz y que tiene un gran talento. Y por supuesto, nosotros en la Hits 96.7 apoyamos el talento cubanero.
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Bueno, ¿y cómo va a estar el clima para este fin de semana? ¿Estará lloviendo? ¿Habrán tormentas? ¿Habrán truenos? Pues te comento entonces cómo va a estar el clima para este fin de semana para que lo tomes en consideración, especialmente si vas a viajar o si vienes hacia el departamento de Alta Verapaz. Y es que el estado del tiempo para este fin de semana en Cobán se presentará con un ambiente húmedo y alta probabilidad de tormentas eléctricas fuertes, tanto el sábado como el domingo. Es por eso que se recomienda cargar paraguas y mantener precauciones ante lluvias intensas por la tarde. Te comento, el día sábado habrán tormentas eléctricas muy fuertes. La temperatura la máxima será de 24 y la mínima será de 18 grados centígrados. La probabilidad de lluvia en el día será de 42% o es de 42% y en la noche del 55%. Para el día domingo, tormentas eléctricas fuertes, 24 grados centígrados y 18 la mínima. Para el día y noche, el 85% de probabilidad de lluvia. Quiere decir que el domingo va a llover, para que lo tomes en cuenta. La mañana comenzará, del sábado, la mañana, o sea, el día de hoy, la mañana comenzará mayormente, pensé que era viernes, la mañana comenzará mayormente nublada y fresca, con un incremento gradual de la nubosidad. Las tormentas y lluvias más fuertes se concentrarán a partir de las 13 horas, extendiéndose de forma intermitente hacia la noche. Mientras tanto, para el domingo será el día más inestable del fin de semana, aunque las primeras horas de la mañana darán un breve respiro cubierto. El potencial de lluvias y tormentas eléctricas severas se dispersarán a partir del mediodía con un 85% de probabilidad, persistiendo de forma constante durante la noche y madrugada del lunes. Debido a los suelos, la región ya presentan altos niveles de humedad. Las autoridades del INSEBUME pues recomiendan precaución ante las posibles o los posibles problemas de visibilidad por bancos de niebla matutinos o nocturnos, así como estar alerta a escorrentías locales. Así que ya sabes, así es el pronóstico del tiempo para este fin de semana. 7 de la mañana con 13 minutos. Nosotros de pronto seguimos con más música y nos vamos con este tema musical de Jay, que lleva por nombre de Lejitos.

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Mike Towers con el tema musical Carita Feliz y sonando aquí en la Hits 96.7, el color de la música. Y el doloroso debut de la selección, ¿verdad? Ustedes el día de ayer. Y es que la selección nacional dirigida por Luis Fernando Tena cayó 3-2 ante Jamaica en su primer partido de la Liga de Naciones de CONCACAF. A pesar de un destacado doblete de Oscar Santis, un gol agónico de los jamaiquinos al minuto 94. Sí, al minuto 94 selló la derrota del azul y blanco. La bicolor buscará rendirse o redimirse, mejor dicho, este lunes 28 cuando se enfrente con El Salvador. Y por supuesto nosotros les mandamos nuestras mejores vibras y excelente el trabajo que hizo Oscar Santis. Pues esperamos entonces que les vaya mejor este lunes. Y es que en el minuto 94 ustedes, minuto 94, un empate hubiera sido bueno, ¿verdad ustedes? Pero bueno, es parte de lo que bien dicen, que el fútbol se define hasta que el árbitro dice se acabó, se acabó. 7 de la mañana con 28 minutos, Baby Wow de Karol G, Juliet y Russo Whiskey.

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0: momento de hacer una pausa comercial cuando escuchábamos un medley de cover también de Luis Miguel totalmente en vivo. 7:44 a.m, momento de la pausa comercial. ¿Qué dice Mariana sintonizándonos en la zona número 5 de la ciudad de Cobán, Alta Verapaz? Pues muchas gracias, buenos días. Y también ahí para quienes se dirigen hacia la universidad, dicen van directo a la universidad a esta hora de la mañana. Así que pues ya van tarde mucha. El primer curso empieza a las 7:30, 15 minutos ya. Bueno, vamos a la pausa, no le cambies, ya regresamos.
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El tema musical American Girl sonando aquí en la Hirse, siendo las 7 de la mañana con 54 minutos. 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

que nos están separando 3 minutos para puntualizar las 8 de la mañana. El tiempo sigue avanzando y nosotros, por supuesto, acompañándote a través de la frecuencia 96.7, El Color de la Música. Y recuerda que seguimos celebrando los 41 años de Hits 96.7. Y hoy tenemos el sorteo de los últimos 2 combos chavatas. Lo único que tienes que hacerme o que tienes que hacer es mandarme al 40968574 la frase combo chavata. Y esto es gracias a Patsy, Sabor de Tradición, y por supuesto Stereo Hits 96.7, El Color de la Música. Te repito, celebrando 41 años de estar acompañando durante tanto tiempo, no solo en música, en coberturas, en eventos culturales, en momentos difíciles también de nuestro país, porque también hemos sido centro de acopio en varias oportunidades y hemos logrado llegar hasta Escuintla cuando fue la erupción del volcán de fuego. Y también te quiero recordar que, como todos los fines de semana, también tenemos nuestro sorteo del pastel de Patsy, Sabor de Tradición, y Hits 96.7. ¿Cumples años durante esta semana o cumpliste años durante esta semana? Mándame también tu DPI o certificado de nacimiento si eres menor de edad para poderte inscribir en el sorteo de este fin de semana. Voy a la pausa comercial, no le cambies, ya regresamos con más de la Hits.

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4: Buenos días, 8 de la mañana con 5 minutos. Tenemos importante información que trasladarles a esta hora de la mañana.

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1: Y recordarán ustedes que Alex Syntek, pues fue comentario, fue noticia en las últimas semanas. Pero nos sorprende porque, fíjense ustedes que Mazepum, la canción con la que Alex Syntek debuta en la música urbana tras criticar el reggaetón y se burla de sus memes. Y es que Alex Syntek estrena Mazepum, una canción realizada junto al cantante español Moncho Chavea, que surgió en medio de los videos virales, las críticas al reggaetón y las declaraciones que el intérprete mexicano difundió tras el grito de independencia. La polémica de Alex Syntek convirtió sus frases en conversación digital. El cantante quedó en el centro de la discusión después de su presentación en las celebraciones por el grito de independencia en la alcaldía Benito Juárez de la Ciudad de México. Durante ese concierto, Syntek interrumpió su repertorio para responder a asistentes, cuestionar el reggaetón y defender géneros como el bolero, el guapango y el mariachi. El músico mencionó Martillazo de Danny Flow como parte de su crítica a la música urbana. Están oyendo a unos bueyes cantar Martillazo en él, dijo él, no lo puedo mencionar al aire, lanzado desde el escenario. Y también recibió abucheos tras responder a una persona que le pidió interpretar una canción ajena a su catálogo. Mientras más me digas eso, menos voy a cantar, expresó el cantante. Las grabaciones circularon rápidamente en TikTok, Instagram y otras plataformas que forman parte también de los comentarios y que se enfocó en las pausas que hizo para hablar mientras otros usuarios cuestionaron el tono de sus reclamos. Después de ese episodio, el intérprete publicó un mensaje para explicar que su enojo se relacionaba con un incidente previo. Según su versión, durante otra presentación hubo personas que arrojaron elotes y cervezas hacia seguidores ubicados en las partes posteriores del público. Pero la captura compartida por el cantante mostró una portada con el nombre de Mazepum en las letras grandes y la identificación Alex Syntek Moncho Chavea. El diseño simuló una caja de producto colocada frente a un fondo de mercado. La publicación incluyó una cuenta regresiva. Pues este es el tema musical que Alex Syntek nos presenta después de haber dicho que no. Aquí, escúchalo tú mismo y tú me dirás.

0: ¿Será que habrá sido una estrategia publicitaria de Alex Sinte con toda esta polémica que creó para presentarnos este tema musical? Que a un día de haber sido lanzado tiene 275 mil reproducciones, 18 mil me gustas y ningún no me gusta. El tema musical de Alex Sinte, ¿qué dices tú? ¿Está bien? ¿No? Bueno, tú eres el que decide, tú eres el que apoya. 8 de la mañana con 34 minutos, voy a la pausa, no le cambies todavía, hay tiempo para seguirte acompañando este fin de semana.
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9: Top Show. Soy Paco Correa y en nombre de Karen de la Cerda, desde la cabina central en México, les agradecemos que nos acompañen. Esta semana, Romeo Santos y Prince Royce regresan con Dardos, mientras Patti Cantú y Matisse presentan su nueva colaboración, La Ridícula Idea. Camilo estrena El Árbol, primer sencillo de su próximo álbum, para cuando sean mayores.
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0: Excelente tema musical de Shakira junto a Burna Boy sonando aquí en la frecuencia 96.7. Yo me tengo que despedir, pero regreso a partir de las 11 de la mañana para seguirte acompañando este fin de semana. Ya viene Rosario de Santa María, por supuesto, y todavía tienes tiempo para poder participar en el combo Chabata y el delicioso pastel. Chau, chau, nos vemos, nos escuchamos a las 11.
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¿Cómo están? Buenos días, buen fin de semana. Date color con Stereo Hits y Oye Radio 92.3, compartiendo y disfrutando de esta bonita mañana ya junto a ti, Rosario Santamaría. Espero poderte acompañar, ir agregando toda la música que me vayas solicitando durante estas dos horas. Estaremos sume música bonita. 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Van a poderse ganar un delicioso pastel. Estamos en las 9:10. Por cierto, el día de hoy también voy a estar regalando combos Chavata. Si quieres agregarte, recuerda inscribirte fácil. Solo envía la frase combo Chavatas Patsy al 4096-8574. Por favor, envíame tu nombre completo, dirección y número de DPI para hacer formal esta inscripción. Soy Rosario Santamaría contigo hasta las 11 de la mañana.

Estamos llegando a las 9 de la mañana con 16 minutos. Para quienes aún comparten en familia el desayuno, enhorabuena. Hoy descansando, nos fuimos al trabajo, estamos relajaditos. Qué bien, compartiendo una comida sabrosa con los que amamos. 9 con 16, estás escuchando Stereo Hits 96.7. 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

Bonita mañana, 9:24. Agrega tu canción favorita, ayúdame, porfis, porfis. 4096-8574. Recuérdale a tus amigos y familiares que viven en otros departamentos de Guatemala o en otros países que pueden escuchar la Hits a través de la web www.stereohits967.com. Ahí estamos con ustedes, estamos llegando a las 9:24.

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Estaba escuchando yo en una plataforma digital la forma en que fue creada esta canción de Baby Wow. Realmente es un fenómeno porque esta no estaba incluida dentro del álbum seleccionado, o sea, las canciones seleccionadas para este álbum de Karol G. Ella la tenía como un comodín de caso. Ella ya había grabado el ritmo, la pieza, más no la letra. Le parecía genial el ritmo que habían conseguido, los matices que se habían dado. Ella luego regresó como un mes después al estudio y dijo, okay, tengo estas frases, vamos a colocarlas. Pero ella sentía de que la canción como que no quedaba, como que le faltaba algo. Y dijo, okay, quiero que participen conmigo Jurlane y Rusowski. Ella dijo, ya me imaginé algo con ellos, pero tengo que saber si sí o si no. Hagan de caso que ella iba a presentar su producción discográfica, presentar quiénes iban a estar. Dos días antes de eso, ella le escribe a estos dos galanes en cuestión y les dice, yo necesito saber si van o no van. Les mando los estribillos que tienen que decir. Si se dan cuenta, no es mucho lo que canta tanto Judely como Rusowski. Entonces pasó la noche y nada. Al día siguiente, cuando ya le tocaba hacer la presentación de que quienes iban a estar colaborando dentro de su producción discográfica, recibe un email, no WhatsAppazo, un email en donde no solo decía, claro que por supuesto que sí le entramos. Además de eso, ya venía la estrofa que ellos tenían que cantar cada uno por separado y ella, feliz de la vida, anunció que tanto Judely junto a Rusowski iban a estar dentro de esta canción y se convirtió en la número uno hasta el momento de esta producción discográfica que está gustando muchísimo. No me arrepiento de sentir tanto, se llama el álbum y esta es una de las más exitosas. Estamos llegando a las 9 de la mañana con 43 minutos. Nos seguimos dando color con tu música.

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chévere, chévere. Música de Arian Vega y Ryan Castro. Qué bonito fin de semana. Estamos compartiendo y disfrutando al estilo 96.7. Nos estamos dando color con tu canción favorita. Solo elige cuál te gusta más al 40 96 85 74. Hablemos un poquito de clima para el día de hoy, chicos. Déjenme decirle que sí se prevé lluvia. La aparición de lluvia será similar a las de estos días de esta semana que han transcurrido. La cuestión de temperatura, no vamos a sentir frío. Esta semana no se ha sentido frío. La máxima de temperatura para hoy será de 25 grados centígrados. La mínima en horas de la noche va a descender a 17. Por el momento andamos en 23, andamos calentando motores. Se ve el solecito bonito, siempre con nubosidad, claro está, pero ahí anda haciendo lo suyo. A eso de las 12 del mediodía se prevé ya la aparición de lluvia. Esta será una constante, por lo menos desde las 12 del mediodía hasta las 9 de la noche. Por si ustedes tienen algún proyecto, alguna cita, algún festejo, pues ya saben que deben de llevar la sombrilla. Esta es infaltable, es no negociable. Debemos de cuidar nuestra salud, por el amor de Dios, por nosotros mismos. Recordemos, nuestro cuerpo se daña cada vez que se enferma y cuesta que se recupere nuestras defensas y obviamente pues la medicina que está por las nubes, así que vamos a cuidarnos un poquito más.

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Felicidades, felicidades a nuestros cumpleañeros de esta semana. 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

Llegó la hora de felicitar con mucho cariño a quien el día de hoy se lleva el delicioso pastel de Patsy. Finalización de su número telefónico es 1502. Muchísimas felicidades. El cumpleaños lo estuvo festejando el día 24. Se trata de Geoffrey Gabriel Más Cacao. Geoffrey Gabriel Más Cacao, acá en Cobán. Muchas felicidades, Geoffrey. Que la pases y la sigas pasando muy bien. Creo que este cumpleaños se extendió estilo festejos de Guatemala, ¿verdad ustedes? Estilo Pabank. Qué bien.

0: también, pues nos da muchísimo gusto que tú te ganes el pastel de Patsy, Geoffrey Gabriel. No sé si lo estoy pronunciando bien, lo estoy leyendo textualmente, aparece. Geoffrey Gabriel más cacao, acá en Cobán te ganas el delicioso pastel de Patsy. Nos vamos a poner en contacto con quienes te inscribieron, o si fuiste tú mismo, te vamos a indicar qué es lo que tienes que hacer para poder reclamar tu delicioso pastel de Patsy. Recuerda, todas las semanas tenemos el gran sorteo cada sábado. Tomamos en cuenta del día domingo al día sábado a los cumpleañeros de la semana. Si en la próxima semana, tomando en cuenta que ya mañana es domingo, tú estarás de cumpleaños, a inscribirte desde ya. Un abracito y gracias por participar.
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1: Vamos, listo. Salud, muchachos, por esa mujer.

0: Salud.
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13: Soy Paco Correa y en nombre de Karen de la Cerda, desde la cabina central en México, les agradecemos que nos acompañen. Esta semana, Romeo Santos y Prince Royce regresan con Dardos, mientras Paty Cantú y Matiz presentan su nueva colaboración, La Ridícula Idea. Camilo estrena El Árbol, primer sencillo de su próximo álbum, para cuando sean mayores.
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Okidoki doki. Bueno, les cuento, les platico, les informo que en este preciso momento voy a realizar el sorteo de las chavatas de Patsy, el sabor de tradición que no puede faltar en tu mesa, aquí presentándote nuestro plan perfecto para el fin de semana, que no cocines porque traemos un combo que vas a disfrutar a lo grande. 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Hoy estamos celebrando aún nuestro aniversario número 41 a través de Stereo Hits 96.7. Gracias a y de verdad me quedo corta con el todas las personas que han participado. Tomamos en cuenta los números telefónicos para realizar nuestro sorteo. A lo largo de la semana hemos estado inscribiendo todos aquellos que quieren ganarse un combo, y es que no solo es una ni dos, les comentaba, son 4 chavatas, 4 lights y también el refresco natural, el cual van a compartir. Pueden disfrutarlo, ustedes sabrán si de almuerzo, cena, lo guardan para el desayuno, qué sé yo, ustedes tendrán sus planes. Mientras yo les platico, estamos por saber ya el primer ganador de este sorteo de los combos de chavatas de Patsy. Así que, vamos con el primer ganador, chicos, rapidísimo, les cuento. La persona que se lleva su chavata, su combo de chavata, es Jasmine Sierra. Muchas felicidades, en San Pedro Carchá van a celebrar el día de hoy. Qué bueno, felicidades a Jasmine Sierra, que hoy se lleva su combo de chavatas. ¿Qué le trae su combo? Le cuento, se le platico, para que le dé un poquito de envidia. ¿Por qué no participé? ¿Por qué no mandé mi nombre? Bueno, va a traer 4 chavatas, 4 lights y refresco natural. Gracias por participar, nuestra primera ganadora es Jasmine Sierra. Muchas felicidades. Ahora bien, ya estamos por saber el número ganador. Ok, por favor, computadora, ya, suficiente. Paramos, ¿verdad? Ya. Ok, listo, nos tira el nombre y se trata de... Chon. Les cuento, esta chavata de... este combo de chavatas de Patsy se va para la zona número 6 de acá de Cobán. Muchas felicidades. Se trata de... Ok. Kevin Cal Morales. Muchas felicidades, Kevin, que disfrutes de tus chavatas. Kevin es cliente frecuente a la casa de la Hits. Qué bien, me da mucho gusto por ti, Kevin. Buena suerte, la del niño. Qué bien, Kevin, enhorabuena, muchas felicidades. Tú sabrás a quién elegir para disfrutar de tu combo de chavatas. Kevin Cal Morales, el día de hoy te ganas el segundo combo de chavatas de Patsy. Y el día de hoy voy a regalar uno más, así que la oportunidad está para chon. 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Ok, vamos con la persona ganadora también de su combo de chavatas, y se trata de... Muchas felicidades. Esta chavata se queda acá en Cobán y es para... Redoble de tambores. Como no tengo, yo solita. Ok, saludos y felicidades a Ingrid Catún. Enhorabuena, Ingrid, se logró. Oigan, yo que ustedes hoy compraba, bueno, que no sé si ya va a ser el sorteo de la lotería también, porque andan con suerte. Oigan, felicidades, Ingrid Catún, el día de hoy tú también te ganas tu combo de chavatas de Patsy.
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Vamos a tener el gran chance de que tú te ganes tu combo de chabatas y lo disfrutes a plenitud, de costilla horneada con barbacoa o de pollo horneado con cilantro. Cualquiera de estas opciones está perfecta para tu compañía en este fin de semana. Voy a repetir una vez más el nombre de las personas ganadoras por si están con el pendiente. Sé que ustedes están allí queriendo saber si se ganaron su combo de chabata. La primera persona fue Yasmín Sierra, allá en San Pedro Garchá. Muchísimas felicidades, Yasmín, te ganaste tu combo de chabatas. También acá en Cobán, en la zona número 6, Kevin Canal Morales, muchas felicidades. Y también le corrió con suerte el día de hoy Ingrid Catún. Felicidades, chicos. Gracias por apoyar nuestras promociones y obviamente nos debemos a cada uno de ustedes que a lo largo de estos años, cuando nos hayan conocido y aquí se quedaron, se los agradecemos. Estamos celebrando nuestro aniversario número 41 de Stereo Hits. A ustedes las gracias y a Papá Dios por siempre ser nuestro guía permanente. 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Yo soy Rosario Santamaría, les deseo lo mejor, que tengan un extraordinario fin de semana. Ya se viene más de lo exclusivo con Elio Nuila. Chao.

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0: tema musical de Danny Ocean con Me Rehúso, siendo las 11 de la mañana con 9 minutos. Buenos días, ¿qué tal? ¿Cómo están? Es un gusto volverles a saludar este sabadito 26 de septiembre, el último fin de semana de septiembre. Y por supuesto, a disfrutar y a disfrutar y a disfrutar, que la vida solo es una y hay que vivirla al máximo. Así que ya saben, el 4096-8574 está totalmente disponible para que te puedas comunicar conmigo y seguir haciendo la programación de este fin de semana. Soy el Yunuila y voy a estar contigo hasta las 2 de la tarde. Y hay que disfrutar la vida, hay que ser felices, hay que sonreír, porque la vida solo es una.
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11 de la mañana con 25 minutos y esta mañana te platicaba en relación a la lamentable derrota que tuvo la selección Guatemala en su debut ante la selección de Jamaica. Y es que el entrenador asegura que la derrota ante Jamaica no fue justa. El entrenador mexicano aseguró que se van muy molestos, ya que a su consideración tuvieron ocasiones de gol para ganar el partido. Guatemala volvió a quedarse con las manos vacías pese a competir de tú a tú ante Jamaica. La azul y blanco cayó 3-2 en Kingston en un encuentro que parecía encaminado al empate, pero que terminó definiéndose en el último minuto con el gol de la selección jamaiquina. Y tras el pitazo final, Luis Fernando Tena compareció en conferencia de prensa y compartió su análisis sobre el resultado. El técnico mexicano lamentó el marcador y consideró que Guatemala hizo méritos para obtener un resultado diferente. Sí, lamentablemente nos vamos muy molestos por el marcador. Obviamente creo que el trámite del partido no era para perder. Creo que en el primer tiempo fuimos superiores, tuvimos más opciones de gol. Sin embargo, no fuimos al descanso 1-1 y el segundo tiempo fue más parejo. Nosotros tuvimos 3-2 a favor y pegó al poste. Ellos la metieron, señaló Tena. Y es que el estratega también destacó la entrega de sus jugadores y aseguró que más allá del resultado quedó conforme con el desempeño mostrado durante el encuentro. Fue un partido de segundo tiempo de ida y vuelta y el que tuvo a la postre, dijo él. Más puntería fue el que ganó, dice. Nos vamos molestos por el marcador, por supuesto, no así con el desenvolvimiento del equipo. El equipo se entregó como siempre, jugó bien al fútbol, supo adaptarse a las circunstancias y creo que hoy fue justa la derrota, expresó el entrenador guatemalteco. Pues esperamos que el próximo lunes, cuando se enfrenten ante la selección de El Salvador, pues les pueda ir mejor ya en su segundo partido de la Liga de Selecciones de la CONCACAF. ¿Qué te parece si nos vamos con un tema musical de Shakira y esto que dice Die, Die?

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El tema musical, tengo un plan en versión remix de Ozuna junto a KK. Es para saludar a Abigail, que nos está escuchando en la zona número 11 de Cobán Alta, Verapaz. Y dice que nos está escuchando a todo volumen. Pues muchísimas gracias ahí por la sintonía que tienes al color de la música.

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Esclavo de tus besos, un cover de Luca, de la agrupación Luca, y el tema musical original de David Bisbal, acompañándote este fin de semana, un fin de semana donde, según el pronóstico que te daba hoy en la mañana, ya se está cumpliendo porque las lluvias se van a estar presentando esta tarde. 12:39 y nos vamos con Sabrina Carpenter con este tema musical que lleva por nombre Truth.

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4: Soy Paco Correa y en nombre de Karen de la Cerda, desde la cabina central en México, les agradecemos que nos acompañen. Esta semana, Romeo Santos y Prince Royce regresan con Dardos, mientras Paty Cantú y Matiz presentan su nueva colaboración, La Ridícula Idea. Camilo estrena El Árbol, primer sencillo de su próximo álbum, para cuando sean mayores.

El tema musical American Girls de Harry, que suena aquí en la Hits, y es que deja que este fin de semana sea un abrazo suave que te envuelva y que te recuerde lo hermoso de la vida. Y es que te estamos deseando lo mejor para este fin de semana y que tengas la mejor terapia para el cuerpo y el alma. Y qué mejor hacerlo con la frecuencia 96.7, el color de la música. Y por supuesto nosotros acompañándote este fin de semana, el último fin de semana del mes de septiembre.

Y es que los fines de semana también son increíbles días para reflexionar sobre lo asombroso o las asombrosidades que nos da la vida. Y es que por el fin de semana, o por fin, diría alguien por ahí, por fin es fin de semana, es hora de tener cantidades ilimitadas de diversión, así que hay que disfrutar la vida cada momento. Y de pronto nos vamos con uno de los temas musicales como para ponernos un poquito melancólicos, pero tampoco ponernos triste. El tema musical lleva por nombre Fe, este de una agrupación de varios chavos de distintas nacionalidades que lleva por nombre Fe de Santos Bravos.

Excelente tema musical. Voy a la pausa comercial para acompañarte en los últimos 15 minutos que me quedan para poder compartir contigo este fin de semana. Frecuencia 96.7, el color de la música.

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Bueno, gente bonita, me separan 4 minutos para puntualizar las 2 de la tarde. Yo me tengo que despedir porque me voy al respectivo descanso y regreso el próximo lunes, si Dios así lo permite, a partir de las 8 de la mañana. Y no te despegues de la frecuencia de la Hits porque ya viene Rosario Santa María para seguirte acompañando y disfrutando de este fin de semana. Sí, un fin de semana donde, por supuesto, puedes tú, ponerte a reflexionar, ponerte a pensar sobre lo que pueda suceder, lo que vaya a suceder, pero lo más importante, descansar, sonreír más y pensar menos sobre que ya viene el lunes, porque la vida solo es una y hay que vivirla al máximo. Chao, chao, soy Elio Nuila.

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Ya sabes que en el fin de semana la programación musical te pertenece, haz la tuya, programa tus grandes hits. 4096-8574, soy Rosario Santa María. Ya sabes que aquí vamos a estar agregando, sumando, incluyendo toda la música que quieres escuchar y disfrutar a través del 96.7. Próximamente, Niga se encontrará en concierto acá en Cobán, celebrando el Halloween Party 2026 el próximo 31 de octubre. ¿Quieres ganar pases de cortesía? Solo sigue pendiente a la Hits.

0: Feliz tarde, 2:26. Muchísima precaución si te encuentras en este momento a bordo de tu vehículo. Está lloviendo bastante fuerte acá en la ciudad de Cobán. Si vas a tomar viaje para nuestro municipio, con mucha precaución, la cinta asfáltica mojada, la visibilidad está complicada, la lluvia está bastante fuerte, los encharcamientos de agua están a la orden del día. Si tú vas en tu vehículo, ten consideración con aquellos que son peatones el día de hoy. Hoy por ti, mañana por mí. La vida da vuelta, muchanes, así que por favor pónganse las pilas a respetar para que el vuelo lo respete. Ya sabes que acá lo más importante es vivir en armonía, vivir en comunión, preocupándonos por el prójimo también, aunque no le conozcamos, seamos respetuosos de la situación y tengamos precaución de lo que hacemos.
1: Que

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1: Soy Paco Correa y en nombre de Carne de la Cerda, desde la cabina central en México, les agradecemos que nos acompañen. Esta semana, Romeo Santos y Prince Royce regresan con Dardos, mientras Paty Cantú y Matiz presentan su nueva colaboración, La Ridícula Idea. Camilo estrena El Árbol, primer sencillo de su próximo álbum, para cuando sean mayores.
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2 de la tarde con 43 minutos, despidiendo al papi Juancho, que todas queremos. El Maluma Baby con la canción Hawaii. 2:43, ¿cómo va tu tarde del sabadito bonito? Este frío se antoja como para no salir para nada de casa. Bueno, no hay frío como tal, pero la lluvia sí que se apetece quedarse ahí resguardadito de la lluvia en compañía de la familia, ya que es fin de semana, pues aprovechar de ese gran privilegio de que nos regalan su tiempo las personas que amamos.

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Kenia Oz y la mano de Xavi cantando Malas Mañas. Cuidadito, 3:11, está lloviendo todavía en la ciudad de Cobán, menos, eso sí, pero ustedes siempre tengan cuidado. Recordemos que la lluvia será una constante el resto que nos queda de la tarde y parte de la noche. El día de mañana se prevé un día con mucha lluvia, así que disfrutemos de todo lo que Diosito nos manda. No reneguemos si es sol, si es lluvia. Agradecidos estamos porque tenemos vida y disfrutamos un día más. 3:11.

0: Que tengas un extraordinario fin de semana. 3:15.
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6: Soy Paco Correa y en nombre de Karen de la Cerda, desde la cabina central en México, les agradecemos que nos acompañen. Esta semana, Romeo Santos y Prince Royce regresan con Dardos, mientras Patti Cantú y Matisse presentan su nueva colaboración, La Ridícula Idea. Camilo estrena El Árbol, primer sencillo de su próximo álbum, para cuando sean mayores.
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Te deseo lo mejor, un extraordinario fin de semana. Recuerda, por favor, siempre tener una actitud positiva ante cualquier situación que se presente. En modo negativo, transfórmalo. Soy Rosario Santa María. Hasta el lunes.

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9: Soy Paco Correa y en nombre de Carne de la Cerda, desde la cabina central en México, les agradecemos que nos acompañen. Esta semana, Romeo Santos y Prince Royce regresan con Dardos, mientras Paty Cantú y Matiz presentan su nueva colaboración, La Ridícula Idea. Camilo estrena El Árbol, primer sencillo de su próximo álbum, para cuando sean mayores.
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